0: Estamos de regreso cuando son ya las 18 horas con 4 minutos, 6 de la noche con 4 minutos. 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Y le recuerdo que usted nos puede seguir a través de nuestras diferentes redes sociales. 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
0: Seguimos con más música.
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0: Al ritmo del señor Ricardo Arjona y baila conmigo.

supuesto, nosotros seguimos con más música. No sin antes recordarle que usted nos puede seguir a través de nuestra página web. 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Juntos por el resto de la vida. Por supuesto, también saludando a todos nuestros amigos que nos escuchan en carretera.

0: esperando que ese viaje pues sea sin ninguna novedad, que su retorno a hogar o el destino a donde se dirige pues sea de lo más placentero. Por supuesto, con las debidas precauciones debido pues a las lluvias que se han presentado en esta tarde, que es uno de los factores que a veces provocan de repente algunos accidentes. Entonces siempre manejar con la debida precaución. Nos vamos con más música.
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0: Y nos damos ahora al ritmo de Luis Miguel. 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

0: al ritmo del tambor de la tribu, se llega el momento de irnos a una pequeña pausa comercial. Recordándole que nuestras vías de comunicación están totalmente habilitadas. Número de WhatsApp 5699-2187. Y el número de las llamaditas, el 7760-2803. Mientras tanto, no le cambie porque ya regresamos con más de Conexión 92.3.
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1: 18 horas ya con 35 minutos, 6 de la noche ya con 35 minutos. 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Seguimos con más música y nos vamos ahora al ritmo de Celia Cruz. Y la negra tiene tumbado.

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5: Estamos de regreso cuando son ya las 18 horas con 48 minutos, 6 de la noche ya con 48 minutos. 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Seguimos con más música al ritmo de Chayanne. Vamos al ritmo de Salomé.

Seguimos con más música al ritmo de El Símbolo. 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Seguimos con más música, por supuesto. Saludando a todos nuestros amigos acá en el hermoso Valle de la Esmeralda.

0: de esta manera se llega el momento de irnos a nuestra última pausa comercial, recordándole que nuestras vías de comunicación están totalmente habilitadas. Número de WhatsApp 5699-2187 y el número de las llamaditas el 7760-2803.
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Y al ritmo de Juanes, entramos a la recta final de nuestra programación cuando estamos ya sobre las 19 horas con 10 minutos. 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Nos vamos con más música al ritmo de Timbiriche. Con todos menos conmigo.

escuchamos a Bacilos y Caraluna. 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Estamos a pocos minutos de finalizar nuestro turno. Por supuesto, recordándole que a partir de las 8 de la noche vienen ya nuestros amigos de Pasión Deportiva. Mientras tanto, nos vamos con algo de Polo Montañés. Un montón de estrellas.

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Y al ritmo del señor Marco Antonio Solís, hemos llegado ya a la parte final de nuestra programación. Amanecer en el calor. Por supuesto, agradeciéndole a cada uno de ustedes la sintonía, la preferida, recordándole que ya en breves momentos vienen nuestros amigos de Pasión Deportiva. Y por supuesto que no se le olvide también nuestras redes sociales, en Facebook como Futura 92.3, también como Futura Deportes, y en Instagram como 92.3 FM. Y por supuesto también nuestra página web, el www.futuraradio.com.gt. Mientras tanto, yo les deseo un buen descanso, un buen provecho para quienes ya degustaron de los sagrados alimentos. Si Dios nos regala vida, nos estaremos escuchando el día de mañana a partir de las 5 de la tarde. Viéndote. ¡Excelente noche! Mi nombre es Aurelio Orozco y nos escuchamos en una próxima. Con permiso.

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0: Buenas noches, gusto de saludarles en esta maravillosa hora. Cuando estamos en las 20 horas con 5 minutos en todo el territorio nacional guatemalteco, estamos ya preparados, estamos listos para poderles trasladar la información que de hecho el pasado lunes pues vivíamos una noche histórica, una noche maravillosa, una noche prácticamente para lo que es las letras de oro para la selección nacional de Guatemala, prácticamente pues clasificándose a los cuartos de final. Ya se tiene directamente esas llaves respectivas a cuáles son los cuartos de final, en donde participan pues por supuesto ya los 8 equipos quienes han pasado a esta fase. Así es de que de esto le estaremos platicando. Hay muchas situaciones de problemas, hay muchas inconformidades, tomando en cuenta la situación de lo que se daba en el graderío del estadio. Y entonces prácticamente esto pues está todavía en investigación, las situaciones de gritería por situaciones de racismo, racista, como usted quiera llamarle, y la situación también en cuanto a los señalamientos, las mímicas de el arquero del equipo de Surinam. Y entonces creo que todo esto haya provocado ese desenlace, pero al final de cuentas pues Guatemala indudablemente estará pues pagando las consecuencias de lo que se generó en esa maravillosa noche, que creo yo que al final pues no pone en riesgo precisamente lo que es el resultado. Así es de que de esto le vamos a platicar, vamos a platicarles del equipo del Deportivo San Pedro, platicaremos precisamente de lo que concierne Marquense, el equipo del Deportivo Malacateco, que ya también se tiene ya en vísperas nuevos jugadores para el equipo del Deportivo Malacateco. 20 horas con 9 minutos, nos vamos inmediatamente a lo que concierne pues ya nuestra información, no sin antes pues saludar a nuestro compañero Estardo Nel Vázquez, más conocido como Tato. Buenas noches, mi estimado Tato, pues bienvenido a través del programa Pasión Deportiva con Gente Pasión.
1: ¿Qué tal? Buenas noches, enorme placer de saludarles. Acá estamos para servirles en esta noche del miércoles 7 de octubre del año 2026 con toda la información de lo que se viene para los equipos representativos del departamento de San Marcos. Así es que bienvenidos y bienvenidas. Una tarde, noche lluviosa acá en el occidente del país. Hay que cubrirse porque también las inclemencias de tiempo, bueno, más que todas las inclemencias en cuanto a la temperatura va descendiendo. Así es que la forma es de poder cuidarse para no tener complicaciones más adelante. 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Buenas noches, hablemos ya de la Liga Nacional de Fútbol Guatemalteco.
0: De la selección nacional, vamos a iniciar hablando de la selección nacional, que de hecho ya está inmerso en los cuartos de final.

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Y bueno, ya hablamos de la Selección Nacional de Guatemala y precisamente de ese resultado que se dio de 1-0 ante la formación de la Selección de Surinam. Pues bueno, con esa combinación y al final de cuentas ganó Honduras, ¿verdad vos? Sí. Empataron. Y ese empate le bastó a la Selección Nacional de Guatemala ubicarse precisamente en lo que concierne la primera casilla. Eso obedece entonces de que ya, esto obedece precisamente de que pues que ya la llave haya quedado con la Selección de Canadá, pero eso le vamos a platicar un poquito más adelante. Así es de que los emparejamientos de los cuartos de final, de lo que concierne en estos momentos la Liga de Naciones de la CONCACAF en lo relacionado al año 2026-2027, quedaron oficialmente definidos y el camino de la selección de nuestra linda de Guatemala ya tiene precisamente ese rival, que de hecho es un rival a vencer. Y tras una esas emocionantes, digamos, fases de grupos, por supuesto, la selección nacional se prepara, la selección nacional se alista, está alerta para poder afrontar una serie de pronósticos, y creo yo que esos pronósticos quedan un poco reservados por lo que ha venido haciendo la selección, que de hecho, pues, que ganó dos partidos, empató uno y perdió uno. Pero al final ahí está, y creo yo que es parte de lo que es la historia. Y entonces ahora la selección nacional ya está preparado para afrontar una serie de pronósticos reservados ante uno de los rivales más fuertes de lo que es la región. Llámese, por ejemplo, la llave se jugará a partidos de ida y vuelta. O sea, los cuartos de final pues se van a jugar de ida y vuelta. Ya se tienen las fechas específicas para poder tener los partidos de ida y vuelta. Esos partidos se van a encarar directamente entre el 9 y el 17 de noviembre. Eso significa que va a ser el próximo mes cuando se van a definir cuando se van a jugar los cuartos de final, que están contemplados del 9 al el 17. Ya se tiene también, Guatemala todavía no tiene, digamos, la situación en cuanto al día, la hora específica, no se conoce, pero ya Canadá, pues ya se tiene con certeza cuándo se va a jugar este partido. Así es de que lo que tenemos que tomar en cuenta es de que estos partidos de los cuartos de final de lo que concierne la Liga de Naciones de la CONCACAF se van a jugar del 9 al 17 de noviembre de este año. Una fecha marcada, creo yo, de repente con letras rojas en el calendario de toda la afición de Guatemala, estar en ese privilegiado cuartos de final de la Liga de Naciones. Bueno, previo a seguir platicando de todo esto, pues aquí le damos a conocer que cómo quedaron conformados todos los cruces de esta fase o las llaves respectivas. Por supuesto, Guatemala, efectivamente, Guatemala va a enfrentar a la selección de Canadá. La selección de Haití va a enfrentar a la selección de los Estados Unidos. La selección de Jamaica estará enfrentando a la formación del equipo o la selección de México. Mientras que Curazao estará enfrentando

0: Como les había indicado, la selección de Curazao estará enfrentando a la selección de Panamá. Ahí están entonces los que están inmersos a los cuartos de final: Guatemala, Canadá, Haití, Estados Unidos, Jamaica, México, está Curazao y la formación de Panamá. Y entonces, previo a estos partidos que se estaban jugando el pasado domingo, se estaba esperando si el rival era Canadá o era directamente el equipo de México. Todo iba a depender directamente de la posesión que iba a adquirir la selección de Guatemala. Al final se queda en un primer lugar privilegiadamente. Y para la selección o para el combinado Chapín, esta eliminatoria, creo yo que representa una oportunidad muy dorada, una oportunidad de oro, de poder demostrar su crecimiento y dar un golpe directamente a la autoridad anteponer su autoridad ante todos los aficionados que suelen llegar y apoyar a la selección. Así que las cartas están abiertas, están sobre la mesa y prácticamente la ilusión de poder avanzar a las instancias definitivas está más viva que nunca. Así es de que ahí están lo que es las llaves respectivas. Mi estimado Tato, así es de que alguien preguntaba y decía, bueno, Guatemala no solamente no descendió al grupo B, sino que se mantiene directamente en el grupo A de lo que es la Liga de Naciones. Pero también alguien se preguntaba y decía, pero bueno, Guatemala aseguró directamente su pase a la Copa Oro. Pues la respuesta es no. Todavía falta una serie preliminar para poder, pasar y asegurar su pase, pero tiene ese privilegio, tener esos partidos preliminares o prácticamente eliminatorios para poder llegar directamente a la Copa Oro. Pero si pasa los cuartos de final y va a una semifinal, esto asegura estar ya en la Copa Oro. Importante eso y todo lo que se habla de la selección nacional, mi estimado Tato.
1: Sí, importante el resultado al final, tanto con esa ganancia que se da sobre el equipo de Surinam. Y era bastante curioso que los hondureños pues estaban al pendiente también de este partido. Ellos estaban bien emocionados tras el empate, porque con una ganancia del equipo de Honduras también se metía a la pelea, pero nunca se imaginaron la anotación en los últimos minutos. Y luego también que el equipo de Honduras no hizo su trabajo contra el equipo de Jamaica, termina empatando su partido. Así es que el equipo queda desclasificado en cuanto a los cuartos de final. Guatemala, lo decías, si empataba, o bueno, mejor dicho, si quedaba en el segundo lugar, nuestro rival iba a ser el equipo de México. Partidazo, pero se va a medir contra el equipo de Canadá. Recientemente jugó con el equipo de Canadá previo al Mundial, y fue un bonito partido, y ahora este será de carácter ya más formal. Así es que pues ese rumbo de nuestra selección guatemalteca que deberá mejorar, pero creo que esto va paso a paso. La gente está emocionada, un buen partido que se dio en cuanto a lo que se hizo en el partido ante el equipo de Surinam.
0: La selección de Guatemala pues ya tiene fecha en cuanto a poder encarar precisamente a la selección de Canadá. Y este partido se va a jugar día lunes 16 de noviembre a las 8 de la noche. Esto precisamente en hora local. Yo me imagino que son 2 horas que adelantadas acá en Guatemala. Entonces sería allá a las 6 de la tarde, ¿vamos? ¿Sí? En tal caso, y entonces 8 de la noche en hora local, pues prácticamente el día lunes 16 de noviembre se estará jugando el partido de ida. De vuelta, mejor dicho, porque el de ida se va a jugar en Guatemala, que ya les había indicado que aún no se tiene la fecha, la hora respectiva. Pero bueno, también ya la organización directamente de la selección de Canadá pues ya tiene el escenario elegido para este vibrante partido, para este vibrante duelo, que es nada menos y nada más el imponente BMO Field, ubicado en Toronto, Ontario. Un recinto con una capacidad para 30,664 aficionados. Es la capacidad, es el aforo de este imponente estadio de 30,664 aficionados, que creo yo que Siento yo que Guate tiene una promesa de poder pintar de azul y blanco, precisamente con los aficionados que vayan a apoyar a la selección de Guatemala. El duelo de ida será precisamente en Guatemala, pero la Fede Fútbol hasta el momento no ha confirmado, en qué momento se va a jugar, y entonces ellos han prometido que en los próximos días se va a dar a conocer la fecha, se va a dar a conocer la hora, así como los precios de las entradas, en cuanto jugar acá en Guatemala, que se juega aquí en el Estadio del Trébol, ¿no? ¿Sí? No en el sí. Estadio Cementos Progresos.
1: No, el Trébol es el que está...
0: El Trébol es el que está habilitado. Y entonces ahí jugará, y recordemos que es del 9 al 17, que de hecho el partido de vuelta se juega el 16 de noviembre. Pero vamos a compartir con ustedes cómo se presenta los precios, de que lo que se van a manejar en Canadá, cuánto costará el ingreso, cuánto costará apoyar a la azul y blanco, a la bicolor desde las gradas. Y entonces atención a esto, porque los boletos ya se encuentran a la venta a través de diferentes plataformas oficiales, y tiene un tipo, en este caso creo que acá en Guatemala el cambio, el dólar, está a 7.60 o por lo más a 7.64 quetzales por el momento, por dólar. Entonces ahora, y los precios oficiales anunciados, que van desde los $66, ya esto convertido a quetzales, son de 330, van desde los de $66 a los $330, o sea, se va a cobrar $66 en alguno de los sectores y $330, y se traducen a la moneda nacional de lo que concierne de la siguiente manera. Por ejemplo, los que van a pagar $66 estarían pagando aproximadamente en quetzales 504 quetzales con 24 centavos. Sería el ingreso, los que vayan a pagar los 66, si el cambio está a 7.64. Y los que vayan a pagar la cantidad de $330, las localidades VIP, ¿sí? Exclusiva. Son exclusivas, los 330 estarían pagando un aproximado de 2.521 quetzales con 19 centavos. Esto sería por aficionado, mi estimado Tato. Esto directamente por aficionado. O sea, si entra en el sector donde van a cobrar $66, obviamente se oye barato 66, ¿verdad? Pero ya traducidos a quetzales, 504,24 centavos. Y la localidad en exclusiva, $330. Y entonces aproximadamente estarían pagando la cantidad de 2.521 quetzales con 2.521 quetzales con 19 centavos. Así es de que está, ¿cómo lo ves, Tato, en ese sentido? Bueno, al dólar, pues está accesible, vamos, al dólar.
1: Sí.
0: Pero ya en cantidades de quetzales, carísimo, ¿no?
1: Bueno, sí.
0: Carísimo, por cierto.
1: Imagínate pagar 2.521 y vas acompañado, son 5.000 quetzales de ahí nada más. En dos entradas, sí, ya lo decías, por lo menos la gente ya en Estados Unidos se da ese lujo de pagar, algunos que quizás limitados y otros con facilidades. Entonces, pero esto quizás no vaya a ser algún pretexto para los aficionados que siempre han respaldado al equipo de Guatemala. Imagínate si van a ver un partido a veces amistoso de preparación de la selección guatemalteca, pues no digamos ya este de carácter ya competitivo. Me imagino que va a optar la gente por ir al de 500, más accesible, $66, que vayan a 500 quetzales. Entonces creo que las posibilidades están para que los amigos chapines que radican sobre ese sector de Estados Unidos, pues tengan la oportunidad y vayan a apoyar al equipo de Guatemala, y ojalá que también pueda presentar un bonito show, una presentación digna de la selección guatemalteca. Creo que tiene argumentos, tiene pues esa posibilidad de poder pelear al equipo de la otra región. Así es que pues ya veremos cómo le va a nuestra selección guatemalteca.
0: Y eso tuvieron reacciones, no solamente el marcador, especial, el marcador de historia para la selección, pero también se habla demasiado de todo esto y que de hecho pues ya es una noticia de carácter oficial de esos insultos, de esos gestos, de esas brujerías. Viste cómo uno de los de la selección de Surinam llegó a la portería, no sé, al final de cuenta aquí llevaba en la mano que lo tuvo que flotar, sí.
1: Sí, frotar, sí.
0: Sí,
1: ¿ah? Porque sí. Brotar, no, porque no veo.
0: Flotar sí. Es que quede, que quede sobre el agua, ¿ah? Sí. Y no. Frotar es de roce de un objeto con otro.
1: Sí, será.
0: Y entonces sí, como que estaba pintando, vamos.
1: Sí.
0: No sé qué llevaba ahí. Y luego viene el cuarto, el árbitro principal, y no sé qué le ha dicho, le ha llamado la atención. Y todavía con una pequeña esponja, el árbitro borró o quitó esa mala seña, no sé, pero bueno. Y entonces esos insultos, porque hubieron insultos, gestos y brujería que provocó la reacción de todos los aficionados contra Surinam. Y entonces, aunque los jugadores de Surinam denunciaron algunos actos de racismo, los aficionados, digamos, guatemaltecos aseguran que todo comenzó por la provocación de los, de Surinam, quienes pues provocaron esos insultos. A pesar de que ya el presidente de FIFA ya se pronunció a través de sus redes sociales, en la cual él dice, pues bueno, él repudia la situación de racismo racista que se dio, las provocaciones de todo esto, y entonces ya delegó, digamos, a entidades para que hagan las investigaciones pertinentes para que Guatemala pues sufra o tenga una sanción. Pero estaba averiguando, creo yo que no tiene nada que ver con el resultado, podría ser en el partido, podría ser, eso es otra cosa, ¿eh? Porque aún está en investigación de que se juegue a puerta cerrada o que sancionen el estadio o que al final de cuentas sancionen a los aficionados el no dejarlos ingresar cuando se juegue ante la selección de Canadá. Y entonces el pasado lunes fue 5 de octubre, prácticamente gracias a Dios Guatemala derrotó 1-0 a la selección de Surinam, y esto era ya para poder definir o estaba o no estaba, o se quedaría en un tercer lugar. Pero bueno, todos sabemos la historia, la última jornada de lo que era la fase de grupos, y creo que Guatemala tiene una muy buena representatividad de las naciones centroamericanas, y es un compromiso que se tiene para seguir representando no solamente el buen fútbol guatemalteco, sino a nivel centroamericano, de repente a nivel americano, y los seleccionados de Surinam, pues retomando el tema, pues se quejaron ante el árbitro durante y después de ese compromiso, indicaron que fueron víctimas de racismo. Pero ante esta situación, ya les indicaba, FIFA y la CONCACAF han implementado ya algunas medidas muy estrictas para poder combatir la discriminación en los terrenos de juego, están haciendo las averiguaciones, y entonces, aunque el racismo en el fútbol es inaceptable, y entonces los aficionados que asistieron aseguran que todo comenzó esa provocación de los futbolistas de Surinam, quienes insultaron a los hinchas de la selección nacional de Guatemala. Así es de que vamos a ver qué es lo que vaya a suceder, qué dice la máxima rectora de lo que es el fútbol, específicamente la señora FIFA. Estamos en las 20:30, vamos a ir levemente a la pausa, pero al regresar pues ya platicaremos de la Liga Nacional del Balompié Guatemalteco. No cambien, somos el programa Pasión Deportiva con gente pasión.

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0: Estamos de regreso a través del programa Pasión Deportiva con gente de pasión. Estamos a solamente que 12 minutos de puntualizar las 21 horas, 9 a 12, no, estamos a... Estamos a las 20 horas con
1: 22 minutos,
0: si no estaba tan convencido. Pero bueno, es que estábamos ahí analizando la situación del equipo del Deportivo, el equipo del Deportivo San Pedro, pues en la Liga Nacional. Ya va por su partido número 12, ya va por su jornada número 12 en el calendario oficial de lo que es el torneo Apertura 2026. Y entonces el Deportivo San Pedro disputó la jornada 12 visitando directamente al equipo de el Xelajú Mario Camposeco. Esto lo hizo, por supuesto, en la ciudad altense Quetzaltenango. Lamentablemente, pues cayó de 2-0 a favor del equipo, altense. Estábamos viendo ahí algunas situaciones, por supuesto, las fortalezas que tiene el equipo del Deportivo San Pedro, algunas debilidades, porque, por supuesto, o sea que en una evaluación hay fortalezas y también hay debilidades, y que esas debilidades se tendrán que ir, digamos, corrigiendo en el transcurso de la semana, de lo que va en estos momentos, porque recordemos que el equipo del Deportivo San Pedro estará recibiendo precisamente a el equipo de Comunicaciones, que Comunicaciones también ya tiene nuevos fichajes. Vamos a ver si le alcanza para poder tenerlos y poder ya para el próximo domingo, que se va a jugar a las 15:03 p.m. Y entonces, ahora, veamos la situación, por ejemplo, ese análisis del partido, ese desempeño del equipo del Deportivo San Pedro en lo que va precisamente las 12 jornadas. Y entonces el equipo del Deportivo San Pedro ha mostrado, pues, prácticamente un buen fluido, ha mostrado definitivamente un buen fluido de fútbol, ha mostrado tramos de buen juego, y no digamos la situación de un juego muy, muy atinado, un juego colectivo, pero lo hace directamente de local. Pero con algunas dificultades, digamos, que se han dado para poder sumar fuera. Que de hecho, pues ya lo hizo. Recientemente lo hizo con el equipo del Deportivo Marquense, empatando de 0-0 y sumó un importante punto en la tabla respectiva de posesiones. Y entonces creo que ha rescatado por lo menos como 2 puntos jugando un punto, ya voy a revisar. Y entonces jugando directamente de lo que es de visitante. Y entonces ahora justamente en la jornada número 12, pues tuvo que encarar al equipo Mario Camposeco, el equipo del Xelajú, y lamentablemente cae 2-0.

0: sabe, a pesar de esto, sabe exactamente que tiene un guardameta, que en un momento se empezó ya a platicar, bueno, este guardameta sería bueno para la selección nacional de Guatemala. Esto empezó a contagiar a todo el mundo y empezó ya a correr. Pero y entonces ese tipo de preguntas le hacían nosotros al presidente, ¿será que San Pedro tiene? Pero el presidente muy maduro, ¿verdad? En ese sentido, Tato, él decía, no. Hasta el momento no hemos alcanzado absolutamente nada. Estamos, digamos, en una muy buena mira cuando el equipo estaba en el tercer lugar. Estamos pasándola muy bien. Estamos sumando, digamos, de local y lo estamos haciendo muy bien. Hay buen fluido de fútbol, hay una muy buena mezcla, hay un buen fútbol colectivo y esto es una gran satisfacción, el que el equipo del Deportivo San Pedro esté peleando los primeros lugares. Pero el guardameta, por supuesto, es un guardameta que ha marcado totalmente la diferencia, es un guardameta que está pasando realmente por un gran momento. Pero de visitante, creo yo que hace falta un poco en este sentido. Pues, pero les decía, a veces hay comentarios que dice el profe se va a esconder, el profe solo se va a defender. Creo que la forma en que el profe define los partidos jugando directamente de visitante es tratar de buscar primera instancia, óigase bien. Primero, tratar de buscar. En tal caso, no se dé un resultado pasando por lo menos algunos 25, algunos 30 minutos, el profe empieza ya a defender el resultado que se tiene, de ese, digamos, de un cero por bando, entonces empieza a defenderlo, pero no deja de percibir de romper la redecilla de la portería contraria. Ahora, ¿por qué? Porque sabe el profe que tiene gente de mucha velocidad, sabe el profe que tiene gente que tiene muy buena puntería, jugando precisamente, muy separado de lo que es la portería del guardameta contrario. Y entonces lo que le apuesta, porque eso es parte de lo que es el fútbol, lo que le apuesta directamente el profe es salir sobre las bandas, es a apostarle al contragolpe, porque tiene jugadores bastante rápidos, tienen jugadores como el caso de Yanny Matos, es un jugador prácticamente que tiene demasiada velocidad, tiene una situación en la cual sabe exactamente de que si tiene la oportunidad de pegarle a larga distancia, sabe que tiene también, por supuesto, al jugador Colón, el hombre delantero. No digamos la recuperación que viene a hacer también directamente el jugador Germán Aguilar, que tuvo oportunidad de jugar con el equipo de el Xelajú Mario Camposeco, después de haber tenido un partido de suspensión. Y entonces el profe sabe realmente a qué le apuesta, a qué sale directamente a jugar. Entonces, yo veo de esta manera, que de hecho, que cuando el equipo despliega, se ve mucho mejor, obviamente, en ese sentido, porque entonces ponen aprietos a los equipos. Para Xela no fue fácil. Si bien es cierto, el equipo del Deportivo San Pedro trató de replegarse hacia lo que es la defensiva, pero sabía exactamente que tiene una, cuando juega de visitante, tiene una forma de jugar, en el sentido que es bastante ordenado. Y es que cuando el equipo se defiende, o cuando trata de, por lo menos, porque eso le pasó con el equipo de Municipal, efectivamente. Y entonces, obviamente, sacó resultados importantes. O sea, no sumó de a tres, pero sí sumó de a uno. No dejó de sumar en la tabla respectiva de posesiones. Pero entonces él le apuesta directamente a lo que es los contragolpes. En una entrevista que yo decía, mire, bueno, yo trato de defenderme, pero de una defensiva muy ordenada, de una ofensiva muy bien estructurada, y no digamos la situación que estar en alerta a la gente que va hacia los lados, conectar directamente a los que van en el centro, la gente de contención, y la gente hacerlos correr, los que van adelante, como Colón, como Águila. Realmente son situaciones que se tiene mucha confianza y se sabe exactamente que el equipo en cualquier momento vaya a responder. Pero en estos momentos de los partidos que ha jugado, prácticamente pues se ha tratado de por lo menos mantener ese orden a la línea defensiva, pero al final de cuentas a veces termina perdiendo o empata el partido, pero es un equipo cuando juega de local tiene su fortaleza, tiene su orden, tiene su forma de jugar, y creo que no será la excepción de hacerle un buen partidazo al equipo de Comunicaciones.
1: Sí, lo que se ve

0: para el equipo del Deportivo de San Pedro. Creo que debe de dejar lo que hizo del equipo del Chilejo Mario Camposeco. La gente sí ya siente que va en descenso el equipo del Deportivo San Pedro. Hay varios factores, eso sí, tal vez hay que tener mucho cuidado en cuanto a lo que se va a plantear en partidos en condición de visita. Le salió las cosas con el equipo de Municipal, sí le salió. Le salieron las cosas con el equipo de Marquense. Sí,
1: porque ahí sí obtuvo un punto, ¿eh?, con Municipal.
0: Sí, con un punto, 0-0. No pudo Municipal, no pudo el equipo de Marquense. ¿Qué pasa en su presentación ante el equipo de Guastatoya? Pues empezó ganando y terminó perdiendo ya en los últimos minutos, 2-1. Hay varios factores, creo que yo le apunto, y no es que sea una falta de lectura del partido del profe, sino que siento que a veces no sale a buscar el partido, como por ejemplo tuvo la posesión de balón cuando jugó con el equipo de Comunicaciones, sí, pero en ese entonces Comunicaciones fue el que se dedicó a más que todo a guardar el gol que tenía ya. Y entonces San Pedro metió toda la carne al asador, más no tuvo definición en cuanto a poder buscar el empate. Le pasó con el equipo de el Xelajú Mario Camposeco, también se queda con un hombre menos el equipo de Xela. Y sí, cuando ingresa la alineación del equipo sanpedrano en los primeros minutos, una línea de 5. Pero cuando se da la expulsión, saca a un jugador que estaba mermado, el Peñita, y ingresa a un jugador que lo manda sobre el sector de la izquierda, un poquito más para poder buscar ya el partido. Pero la definición metió a buenos jugadores, tuvo, digamos, en algún momento la posición de balón. El tema es que algunos equipos ya están encontrando la forma de juego del equipo del Deportivo San Pedro. Y entonces ya saben a quién cubrir, ya saben cómo corre el que va sobre el sector de la izquierda, ya saben cómo juega Germán Águila. Hasta ahora pues alineó en el debut lo de Fajardo, y Fajardo pues ingresa pues con velocidad para tirar centros, pero San Pedro está acostumbrado a jugar en el toque. O sea, San Pedro entra jugando, sí, ha anotado jugando. O sea, si te das cuenta, por ejemplo, el partido que a mí me gustó demasiado fue con el equipo de Antigua. Cómo juegan en el medio campo, cómo se entienden y jugando, pues destabilizan a la defensiva de cualquier rival. Y entonces esa es la forma de juego del equipo del Deportivo San Pedro. Pero en este juego sí, creo que las ansias, el tema de ir a buscar el partido, pues le termina cometiendo muchos errores. No es para alarmarse, porque si bien es cierto, San Pedro estaba en el tercer lugar y sale de zona de clasificación, pero ¿a cuánto está de un tercer lugar? De 1 a 2 puntos. Y recordemos que
1: está a 1.
0: A 1, imagínate. Entonces, lo que pasa es que la combinación de resultados hace que San Pedro salga de la clasificación. Y no es que estemos excusando al técnico, sino el tema es de que San Pedro no termina a sumar los 3 puntos cuando jugó contra el equipo de Cobán Imperial. Va a perder ante el equipo de Guastatoya, tiene 2 partidos de visita con Guastatoya, que Guastatoya la está pasando bien, está en el primer lugar, y va a jugar contra el equipo de Xelajú Mario Camposeco. Si bien es cierto, pues no tenía, creo que 5 jugadores que son titulares con el equipo de Xela, pero los que entraron quisieron mostrarse. Y entonces en velocidad terminan destabilizando el juego del equipo del Deportivo San Pedro. Yo me preocuparía si este domingo no gana. Sí. Si este domingo no gana, me preocuparía.
1: Sí.
0: Y ya ver qué se hace. Pero si gana, vuelve a zona de clasificación. Obviamente con el tema de lo que habíamos analizado el lunes pasado, con la combinación de resultados, cómo le va a Marquense, cómo los equipos que van arriba, como Xela. Entonces sí me preocuparía ya y miraría el tema de qué es lo que ya está pasando. Pero de momento creo que no es para alarmarse, no es para que ya algunos aficionados estén ya empezando a tener, digamos, esa, digamos,
2: mentalidad negativa,
0: ¿verdad? Mentalidad negativa, y ya meterse con algunos jugadores, ¿verdad? Porque creo que el jugador, y eso es lo que creo que eso destabiliza cualquier equipo, que en lugar de que lo apoyes por un partido de que no le dio o que no se le dieron las cosas, ya no digas que sirve, que lo cambien, que lo saquen. Mira cómo va el equipo de Suchitepec, eso sí sería alarmante, 6 puntos en 12 partidos, es preocupante, pero San Pedro tiene 18 y estaba en tercer lugar, pero la combinación de resultados hace que San Pedro salga. Entonces creo que ahorita es el momento de poder apoyar a los jugadores, que algunos jugadores que ya no dan la talla y que no sé qué, no. Creo que eso se va a ir viendo con el tiempo, ya en la próxima jornada en el torneo clausura, que ahí sí ya hay descenso, creo que se puede hacer una reestructuración del equipo del Deportivo San Pedro, porque no solo a San Pedro le va a pasar, sino a todos los equipos, ya van a estar bien medidos, como se dice normalmente, claro. Ya van a estar bien conocidos, porque ya van a jugar los dos partidos de ida y vuelta, entonces ya saben cómo juega el técnico, entonces allí donde los técnicos necesitan por lo menos ya traer alguno u otro con diferente juego para, digamos, tener un diferente juego a lo que ha mostrado. Entonces creo que el partido que viene será muy bonito, será interesante, porque Comunicaciones gana, pero le gana al Colero. No está pasando nada bien, tiene argumentos, tiene cómo ganar el equipo sanpedrano. Hoy presentan a un nuevo jugador del equipo de Comunicaciones, conocido acá porque jugó con Marquense, jugó con el equipo de Antigua y estaba jugando cuando entra el equipo de Quiché. Va a llegar otro también que ya lo conocemos, jugó con el equipo de Marquense, jugó con el equipo de Chinabajul. Está por verse ya el nombramiento de este jugador, pero creo que el próximo domingo será bonito partido. Vuelvo, repito, sí me preocuparía si pierde su partido el próximo domingo.
2: Sí, que de hecho pues ya se tienen a dos jugadores más. Está el jugador Fajardo, que ya tuvo sus minutos, ¿verdad?, con el equipo de el Chelocó Mario Camposeco. De repente alguna crítica ahí, digamos, de la cual pues no se le vio una fluidez de fútbol, pero hay que tomar en cuenta de que tenía que por lo menos pocos días de estar, digamos, trabajando en conjunto. Imaginémonos a todos los que han venido trabajando desde la pretemporada, las 11 jornadas que se habían trabajado ya, y iniciar una segunda vuelta en la Liga Nacional. Y entonces escuchaba yo, estaba viendo algunos comentarios también de el jugador Dos Santos, el jugador que también ya está contratado, pero bueno, todos conocemos la calidad de jugador, se tendrá que ir acoplando de manera paulatina, y si no, recordemos, y creo que la junta directiva y el cuerpo técnico pues hicieron una muy buena decisión. Y si no, veamos la situación, por ejemplo, cuando salió Germán Águila, cuando fue amonestado con tarjeta roja, pues ahí se vio una gran debilidad hasta tanto en el sentido, sí. Y entonces vino y entonces dijeron, bueno, nos quedamos un poco mermados en cuanto a la línea delantera o la línea, digamos, ofensiva, pues vamos por uno de media cancha, vamos directamente por uno que venga a colaborar en la línea delantera y traigan un jugador que todos conocemos, que marca la diferencia, fue goleador en la primera división cuando estuvo con el equipo del Deportivo San Pedro, hoy no será la excepción, viene con ese ánimo, pero hay que recibirlo, hay que darle todo ese ánimo, hay que darle toda esa garantía, hay que darle toda esa credibilidad que necesitan los jugadores. Y entonces yo creo que comparto con vos, Tato, al decir, yo me preocuparía, decir, comparto con vos lo que estabas diciendo, si el equipo del Deportivo San Pedro perdiera en este encuentro ante el equipo de Comunicaciones. Y el decir el equipo de Comunicaciones es decir, digamos, una trayectoria, una representatividad que ha tenido, digamos, el país de Guatemala, como decir, digamos, en este caso, que no deja de ser un Comunicaciones con todo el historial, con todos los títulos que se tienen, efectivamente, con la actuación del equipo de Municipal, y entonces son los equipos, digamos, en este caso, primero, más poderosos hablando económicamente, que si bien es cierto, no la están pasando como debe pasarla, como debe ser un equipo de Comunicaciones, pero es un equipo de Comunicaciones que hay que encararlo con actitud, con fuerza, con voluntad y por supuesto con todas las ganas de poder hacer un partido bonito. Y entonces creo yo que por primera vez se va a tener al equipo de Comunicaciones jugando un partido de carácter oficial en la Liga de los Consagrados, que será el próximo domingo. Así es de que será un partido bonito. El equipo del Deportivo San Pedro había, aguantado ese marcador ante el equipo del Xelajú Mario Camposeco, tomando en cuenta de que parecía ser que se iban a ir al descanso con esa igualdad de 0 goles por bando, pero apareció Juan Cardona al minuto número 45 para sacar un potente disparo desde fuera de lo que es la 16-50, fuera del área, y con un potente servicio venció al guardameta, al guardameta Van der Cruz del equipo del Deportivo, el equipo del Deportivo San Pedro, y ahí se fueron directamente a lo que era el descanso, y al 70, con un cambio que se hizo por intermedio del señor director técnico del equipo de Xela, hicieron ingresar a un exjugador del equipo del Deportivo Malacateco, me refiero a Raúl Calderón. Este muchacho tiene muy buena salida sobre su sector izquierdo. Este muchacho sabe, tiene una experiencia tal, a eso obedece que pues el equipo de Xela le puso el buen ojo y dijo, bueno, traigámoslo a nuestras filas, y se lo quitaron al equipo de Malacateco. Y como ya saben ustedes, la oferta financiera pues hace la diferencia, es lo que marca, digamos, las decisiones de los jugadores. Y entonces Raúl Calderón es el refuerzo del equipo del Xelajú Mario Camposeco, y precisamente sacó un potente derechazo y se la colocó y se la dio servida directamente a Steven Cárdenas, y apareció, y este balón iba prácticamente bastante elevado, pues vino un potente cabezazo para marcar el 2-0. Así que Reni Folleco ya no fue suficiente. Reni Folleco es uno de los jugadores también de que realmente ha sido muy puntual, ha sido clave en la línea defensiva, es el que comanda, es fuerte, es recio, es técnico, y no digamos las cualidades que tiene este muchacho, que tiene una altura bastante considerable y le ha hecho realmente, como comúnmente se dice o coloquialmente se dice, parón en la línea defensiva, y que de poco y que se han ido entendiendo. Pero recordemos que el equipo del Deportivo San Pedro prácticamente es un equipo que se hace respetar dentro de su propia cancha, y la certeza es de que va a sacar un bonito resultado. Así es de que el 2-0 terminó siendo suficiente para que el equipo del Xelajú Mario Camposeco pudiera recuperar ese terreno, porque no le ha ido tan bien al equipo del Xelajú Mario Camposeco, y poder meterse dentro de lo de la clasificación y por supuesto alcanzar esos 18 puntos, instalándose en el quinto lugar. Y San Pedro también con esos 18 puntos, pero a la diferencia de goles, cae en un séptimo lugar, momentáneamente está fuera de lo que es la clasificación, pero se quedan aún 11 encuentros todavía, y entonces ahora los aficionados a mostrar ese apoyo incondicional, y bueno, para darle ese ánimo, ese soplo de aliento a los jugadores, porque si hay un balón totalmente perdido, si hay una jugada mal, si hay un pase mal, pues sí, creo que ahí es donde tienen que participar los aficionados para levantar moralmente a los jugadores, inyectarle esa adrenalina, inyectarle ese optimismo, porque ese es el rol que juegan directamente los aficionados desde el graderío. Pero si perdés una, por supuesto el jugador la tiene que recuperar, pero si perdés una y te tienen la critería en el graderío, obviamente pues no va a tener ese ánimo, no va a tener esa voluntad, y obviamente, quiera que no, son de seres humanos los que corren en el terreno de las acciones, tienen emociones, tienen sentimientos, y bueno, y entonces es ahí donde ya entra a funcionar lo que es la psicología, se vienen muy abajo, se vienen desmoralizados, y mucho más cuando se pierde un partido. Pero bueno, ánimo al equipo del Deportivo San Pedro, las felicitaciones a la Junta Directiva que los tiene totalmente al día, y a seguir trabajando, mi estimado profe Chino Vázquez, un buen estratega, ya lo decía el presidente de la Junta Directiva, un director técnico que no descansa en cuanto a su actualización futbolera, con nuevas ideas, con nuevas estrategias, y creo que se tiene una, digamos, un entrenador guatemalteco que ha dado de mucho de qué hablar por el buen funcionamiento que se lleva hasta el momento y principalmente cuando se juega de local. Estamos en las 21 horas con un minuto, pues bueno, dejamos momentáneamente acá el equipo del Deportivo San Pedro y nos vamos y platiquemos ya del equipo del Deportivo Malacateco, mi estimado Tato, a través del programa Pasión Deportiva con Gente de Pasión.

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0: Estamos en las 21 horas con 3 minutos. Platicamos de la formación del equipo del Deportivo Malacateco que pues no ha podido salir de los, digamos, hablemos así de los últimos lugares, porque pues un equipo del Deportivo Malacateco que siempre ha acostumbrado a mantener a sus aficionados, mantener directamente a la prensa en los lugares, por ejemplo, del sexto lugar en hacia adelante, la situación también siempre meterse dentro de los equipos clasificados, y al nada más iniciar la segunda vuelta del torneo de la Liga Nacional, pues obviamente encara una vez más al equipo de Cobán Imperial, porque su primer partido, digamos en la primera jornada, tuvo el privilegio de recibir al equipo Príncipe Azul, al equipo de Cobán Imperial, y ahí empataron el partido de 1-1, que no fue, digamos, alentoso para el equipo de Malacateco, porque ahí dejó de percibir dos importantes puntos en la tabla. Entonces dividieron los puntos, uno para Cobán y otro para el equipo del Deportivo Malacateco, porque recordemos que el equipo del Deportivo Malacateco pues inició con ese resultado bajo el comando directamente de el profesor el Toro Robles, que a mi opinión no le ha ido como debe de irle, digamos, de ir sumando en la tabla de posesiones. Y entonces en el primer partido empataron 1-1. Y ahora, pues ellos conocían, sabían exactamente, pues que el equipo del Deportivo de Cobán Imperial tampoco la está pasando muy bien y que esté en una buena posición. No, está también dentro de lo que son los últimos lugares, con aquello de perder también desde su propia cancha, no sumar jugando de visitante. Pero al final de esto inició con buen pie, porque le vino a sacar un resultado de 1-1 en la primera jornada. Y en una segunda jornada, pues el equipo del Deportivo Malacateco, más que segunda jornada, en una segunda vuelta al primer partido, el equipo del Deportivo Malacateco pierde su partido de dos goles a cero. Deportivo Malacateco está teniendo también teniendo un mal torneo. Así con todo respeto para los miembros de la junta directiva, para el mismo cuerpo técnico, pero las estadísticas son las que hablan, las estadísticas son las fuentes de, en este caso las fuentes de información, en la cual uno se basa y dice, bueno, el equipo del Deportivo Malacateco la está pasando mal en este torneo, y sumando a esto también ha tenido algunas complicaciones en cuanto a su equipo, con lo que han obligado a dar de baja a futbolistas en las últimas semanas, y dice, bueno, nos vamos a ir agenciando de algunos otros jugadores, vamos a ver al final de cuenta quiénes no nos dan la talla. Y el primero es el portero mexicano Miguel Jiménez, ¿verdad? Que le dijeron, bueno, gracias, que tuvo una ruptura de ligamentos y se acordó su rescisión de contrato, porque cuando es una ruptura de ligamentos prácticamente sí es tardada su recuperación. Y así como también el delantero panameño Alessandro Canales, que tampoco tuvo la, ya dijeron, bueno, ya no, porque no nos da la talla, que también estaba lesionado y su rendimiento fue también cuestionado, y dijeron, bueno, tenemos al guardameta mexicano Miguel Jiménez, pues está lesionado. Bueno, y viene el otro lesionado, el otro, digamos, en este caso el panameño Alessandro Canales, y entonces, y más no estaba rindiendo, y entonces le tuvieron que dar directamente las gracias respectivas. Y con estas dos salidas, pues creo que le queda esas casillas, le quedan esas plazas de jugadores extranjeros al equipo de el Deportivo Malacateco, un mexicano y un panameño. Por lo que no se descarta entonces que estas puedan ser llenadas. Tienen que ver prácticamente con la cabeza bastante fría, ver realmente quién pueda dar la talla de jugadores que sean extranjeros y que vengan realmente a aportar, y que no nada más vengan a devengar un sueldo, sino que vengan a sudar la playera, que sean técnicos, que sean realmente esos jugadores que tengan la habilidad y que por supuesto busquen la portería contraria, y que vea, que dé gusto de ver ese tipo de juegos, porque realmente un equipo que deja de percibir resultados, y mucho más cuando juega de local, pues es bastante desesperante, no solamente para la junta directiva, es frustrante para cuerpo técnico, para mismos jugadores, y mucho más también para los aficionados que no lo han, que no los han abandonado. Y así es de que aprovecho la oportunidad de mandarles un cordial saludo a los aficionados, a las porras organizadas del equipo del Deportivo Malacateco, porque en las buenas y en las malas, pues no lo han, en este caso, no lo han abandonado.
1: Sí, aunque ya algunos aficionados pues ya no tienen mucha fe al equipo de Malacateco. Ha decaído mucho el equipo de Malacateco, no sé, hacia al final de tanto qué es lo que pasa. Unos torneos atrás pues era un equipo competitivo, en los primeros lugares, era un equipo de mucha confianza. Hoy también cae en esto, que no da confianza a la hora de que vaya a jugar, no se sabe si vaya a ganar o no vaya a ganar, y más cuando juega en condición de local. Ha decaído mucho, y entonces creo que hay que pensar bien en el tema de qué jugadores podrían venir a reforzar, o en el torneo de clausura, cómo prácticamente dar una estructura nueva al equipo de Malacateco. Hay recursos, creo que falta un poquito más de meterse con el equipo, pero creo que lamentablemente de momento no logra salir de esa incómoda posición, y ya la gente pues también empieza por lo menos a pronunciarse, a pedir ya el tema de cambio de la dirección técnica, aunque creo que su asistente técnico va a ser el que va a subir ahora a la dirección técnica. Estaba leyendo ahí una parte de la información, porque al parecer el asistente tiene un poquito más de experiencia a lo que hace el Toro Robles, pero bueno, eso ya será decisión de la junta directiva, que es lo que ven factible para el tema de que vaya mejorando el equipo de Malacateco, porque sí, que estas ahorita no se sienta mucho, pero en el torneo de clausura es cuando ya empieza a preocupar. Y recordemos que el bajar a primera división, pues ni modo, se bajó, que se puede hacer, pero cuando los equipos tienen esa planificación de regresar a Liga Nacional, ahí ya cuesta demasiado. Mira, a Marquense le costó 6 años, al equipo de Suchi 8 años, entonces esperar tanto, y ya que el equipo de Malacateco está en la Liga Nacional, pues creo que será lo ideal poder ya replantear nuevamente lo que está haciendo para sus partidos.
0: Claro, efectivamente, pues bueno, esto, el no sumar, el equipo del Deportivo Malacateco, pues al final queda en deuda con sus aficionados, pero bueno, que aún hace falta todavía 11 jornadas a la etapa de clasificación, y no se descarta que vayan a reforzar la línea delantera, porque creo que en este caso solo la tiene este jugador, en el caso de el jugador Eliezer Quiñones, que ha venido sacando la tarea en la parte delantera, pero necesita alguien más que lo llegue a fortalecer en la línea ofensiva, y entonces todo parece indicar que en los próximos días podríamos ya tener algunas digamos noticias de que el equipo se ha reforzado, tomando en cuenta que han quedado esas dos casillas de un mexicano y de un panameño. Y obviamente pues le dieron esa oportunidad y esa confianza al guardameta Abel Guzmán, que ha tenido un buen rendimiento aceptable en lo que ve lo posible de lo que se ha venido trabajando. Así es de que el equipo del Deportivo Malacateco justamente ha tenido, si no estoy mal, el equipo del Deportivo Malacateco, bueno, tiene 12 partidos, decía, 12 puntos, mejor dicho, de 12 partidos, decíamos anteriormente que tiene un punto por partido, y entonces esto se divide de la siguiente manera: ha tenido 3 triunfos, ha ganado en 3 oportunidades, ahí hace 9 puntos, ha tenido 3 empates, harían los 12 puntos, pero ha tenido 6 derrotas, o sea, la mitad, ha tenido 6 derrotas, y entonces, obviamente, y creo que duele más cuando el equipo del Deportivo, o cuando un equipo, independientemente, digamos Malacateco, cuando un equipo pierde de local. Así es de que son 6 derrotas, y ahora, ¿a quién enfrenta? Al equipo de Pecho Amarillo. Al equipo de Guastatoya, pero lo va a hacer en condición de local, y es el equipo que tiene chance, tiene las, digamos, esas facultades favorables para poder llegar y ubicarse en el séptimo lugar, en lo que está ocupando el equipo del Deportivo el equipo del Deportivo San Pedro, pero debe de ganar su partido, obviamente, ante el equipo de Guastatoya. Por lo tanto, pues ahí está los resultados que se han dado, pues de tres ganancias, tres empates y seis derrotas de los 12 partidos de las 12 jornadas. Pero bueno, hoy no vamos a hablar del equipo del Deportivo Emarquense porque hemos hablado ampliamente de San Pedro, hemos hablado ya del equipo del Deportivo Malacateco, y si Dios nos lo permite, pues estaremos platicando ya el próximo miércoles, cuando ya estemos precisamente de regreso, si Dios nos lo permite, para presentarles una vez más el programa Pasión Deportiva con gente de pasión. Hoy estamos ya en las 21 horas con 14 minutos. Les agradecemos por haber estado con nosotros en un programa más, si el Dios vivo nos lo permite. El próximo viernes, a partir de las 20 horas, pues ya platicaremos cómo se han venido preparando los equipos, las facultades que se tienen, porque les recordamos también de que el equipo del Deportivo, solo que tengo una duda, mi estimado Tato, ¿juega Malacateco de local o de visitante?
1: No, de local.
0: ¿De local juega? Sí,
1: el próximo sábado.
0: Es que lo estábamos clasificando el pasado lunes, lo estábamos clasificando en un tercer grupo, ¿verdad? Sí. Y el único que juega de local en el segundo grupo es el equipo del Deportivo San Pedro, ¿verdad? Para ir escalando del 1 al 7. Porque, digamos, Malacateco, ganando y perdiendo directamente el equipo de Comunicaciones, tiene la chance de, y ganando Marquens, el equipo de Deportivo San Pedro, tiene la chance de ubicarse en un séptimo lugar. Hasta ahí tendría que llegar el equipo del Deportivo Malacateco. Bueno, señoras y señores, gracias, que la pasen muy bien y bendiciones del Creador del Universo. Buenas noches.

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0: ¿Bueno?
1: Sí, sí, Talía, ¿hablas tú?
0: Sí, ¿quién habla?
1: Eric, ¿cómo estás?
0: Bien, ¿y tú?
1: Oye, pues hoy hay una función muy buena. Quería ver si querías ir al cine.
0: ¿Ahorita?
1: Pues, es a las 8.
0: Es que me da pena.
1: ¿Pero por qué?
0: Pues porque hace mucho no te veo.
1: Yo tampoco, pero vamos, ¿no?
0: No sé, déjame ver.
1: ¿Qué tienes que ver?
0: Tengo que ver, pues, pedir permiso.
1: ¿Y a quién pídele permiso?
0: Es que ahorita no está mi mamá.
1: Entonces, ¿me hablas o te hablo al rato?
0: No, háblame al rato.
1: Okay.

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0: 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Le va para todos los que traen el corazón roto.
1: Y su compa, Oscar Maido.
0: Fue esa regia.

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1: Y muy, pero muy buena mañana, ¿cómo están? Buenos días, qué alegría inmensa saludarles en este jueves 8 de octubre de este 2026, día de transacciones comerciales en el Valle de la Esmeralda. Y si ya estás en el lugar referente de trabajo, disfrutando de esta primera jornada de actividades, muchísimas gracias de verdad por elegirnos una vez más desde tu negocio, el automóvil, el taller y sobre todo para hacer que este maravilloso momento sea completamente activo y con temas bastante únicos que nos pueden sugerir a través del 5699-2187 y a través del 7760-2803, porque la mañana arranca con ritmo y tendencia. Soy Alejandra Miranda y qué gran gusto decirle buenos días y más buenos días, aunque tenemos un clima bastante frío en estos momentos, pero lo importante es que hoy vamos a cumplir nuestras metas con determinación y sé que lo va a lograr, porque Gerencia General y nuestros patrocinadores le dicen buena mañana y nos vamos con música que ya está lista en la playlist, así que usted nos puede sugerir todo lo que le guste, porque aquí estamos para complacer en la zona costera, el altiplano, la zona centro y en el www.futuraradio.com.gt. Así que vámonos con esto que les

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Y así nos encanta consentir a todos nuestros estimados amigos que están en el pendiente del 92.3 FM de Radio Futura, La Preferida, con esta canción bastante interesante, directamente al corazón, porque así se vive un jueves lleno de emociones por el 92.3 FM. 8:35 en este 8 de octubre. 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Pero mientras tanto, nosotros tenemos más y más en esta mañana, así que suban el volumen a la radio, porque se viene la famosísima Sailuchis, uno de los temas que también ha tenido mucho auge en redes sociales, en cualquier momento y en todo lugar, y con esta vibra inigualable nos regala esto en este grandioso jueves. 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

0: y sacudiendo el estrés, la mala vibra con Daddy Yankee, con el vaivén, este ritmo interesante que hace que este jueves sea sensacional por Radio Futura, la preferida en su emisión Ritmo y Tendencia. De lunes a viernes estamos ahí para todos el día de hoy y siempre. Ya estamos a pocos minutos para puntualizar ya las 9 de la mañana, y lo que realmente nos gusta es que en todo momento y en todo lugar estamos para todos. Y bueno, pues ya saben que en Noticias Futura, la noticia segura, tendrá toda la información exacta, así que todo lo que necesitas saber aquí lo va a tener con nosotros en breves momentos. Así que nos vamos con uno de los temas que marcaron demasiado la época, con una voz inconfundible, puro sentimiento y un estilo bastante bueno, porque también volvió a redes sociales y de verdad, hasta en trends y en muchas maneras de manifestarse, el grupo Límite, que hace muchos años atrás estaba conformado por la mismísima Alicia Villarreal, pero como lo fue muy bien como solista, pues nos regresa y nos recuerda este grandioso tema musical. Así que yo se los dejo el día de hoy, y agradeciendo a los amigos de confianza como es Van Rural, el amigo que siempre te ayuda a crecer hoy y siempre. Así que nos vamos con esto y que les guste, ya vuelvo.
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0: Gracias por acompañarnos en esta mañana por el 92.3. Damos con información interesante y asimismo vamos rápidamente con nuestro patrocinador oficial.
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0: Se informa a los conductores y población en general que el paso vehicular hacia San Pablo se encuentra totalmente bloqueado debido a un socavamiento provocado por las fuertes crecientes de agua, las cuales ocasionaron el hundimiento y daños considerables en la carretera. Esta situación afecta directamente las circulaciones de Malacatán hacia San Pablo, por lo que se recomienda a los automovilistas tomar las debidas precauciones, evitar transitar por el sector y utilizar rutas alternas mientras se realizan los trabajos correspondientes.
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0: Un sismo de magnitud de 3.4 fue registrado la mañana de este jueves 8 de octubre en el territorio guatemalteco, de acuerdo con el reporte preliminar del INSIBUME. El movimiento telúrico ocurrido a las 8:28 horas con una profundidad de 28.13 kilómetros, según la información del INSIBUME. El epicentro se ubicó en el Océano Pacífico frente a las costas de Escuintla.
2: Esta es la información internacional.
0: El huracán Isaías se intensificó en categoría 1 en el Golfo de México, con vientos de 120 kilómetros por hora, mientras mantiene una alerta al este y el suroeste del país por las fuertes lluvias y vientos a su paso, según informó el Servicio Meteorológico Nacional Mexicano.
2: Así va el deporte.
0: Lo que era un secreto a voces se confirmó. La Junta Directiva de Comunicaciones FC confirmó la contratación del delantero uruguayo Paolo Dantas, quien se integra de manera inmediata al primer equipo. La incorporación del futbolista charrúa se produce bajo un contexto de urgencia institucional debido a la sensible baja por lesión del delantero argentino Agustín Buletich, quien quedó descartado para el resto del certamen. Se vio en la necesidad de contratar un atacante. Esto y más tenemos en esta mañana. Gracias por acompañarnos.
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Y esto y más tenemos aquí por el 92.3 FM, Justin Quiles aquí con nosotros compartiendo más de ese flow del género urbano que no falta en el 92.3 FM. Para los que nos acaban de sintonizar en estos momentos, muchísimas gracias de verdad por hacerlo y darnos esa confianza respectiva para que tengamos un día bastante increíble. Mucho comercio en el Valle de la Esmeralda, probablemente en otros lugares estamos con esta misma actividad, así que deseándole todo lo extraordinario a cada uno de los excelentes amigos que desde muy temprano se han levantado para dar un excelente servicio y también a nosotros como clientes a tener paciencia también, a tener paciencia. Y siempre pues vamos juntos caminando con Calzado Nacional, que siempre camina y camina con nosotros y más, porque ya se vienen las graduaciones y todo lo interesante de los eventos sociales. Así que nosotros aquí le compartimos esto y mucho más. Y bueno, mis estimados amigos, ¿qué les parece si hoy vamos a recordar lo que aconteció en un 8 de octubre de diferente año? Sí, un 8 de octubre de diferente año que tuvo esta trascendencia completamente interesante. Y bueno, nos vamos con esto porque el 8 de octubre de 1912 da comienzo a la Primera Guerra de los Balcanes entre las naciones de la Liga Balcánica, como Bulgaria, Grecia, Montenegro y Serbia, contra el Imperio Otomano. Y entre otras más que se unen aquí por el 92.3 FM, el 8 de octubre de 1992, también se inaugura el Museo de Thyssen en Madrid, España. Y entre otros más que se unen en la gran lista de acontecimientos muy, pero muy relevantes de esta mañana. Y justamente esto ocurrió en 1988 en Barcelona, España. Fue la última vez que Freddie Mercury, el cantante de la banda de rock Queen, se presentó ante un público. Y entre otras más que se unen aquí por el 92.3 FM, porque atentos aquí en Ritmo y Tendencia. En 1997, el 8 de octubre, la compañía estadounidense Yahoo compra a la empresa 411 junto a su correo electrónico Rocket Mail, el primero que se podía usar vía web sin instalar ningún programa y el primer competidor de Hotmail. Y entre otras más que lamentablemente es una de las más recientes, pero ocurrió en el año 2023, que Israel declaró formalmente el estado de guerra después de un fuerte ataque organizado desde Gaza por Hamas. Este y más tenemos para que hoy pues seamos completamente conscientes del antes y después de lo que ha ocurrido en nuestras vidas y también en la historia. Así que rápidamente nos vamos con nuestros patrocinadores de confianza. Así que recuerda que Calzado Nacional siempre, siempre, siempre camina con nosotros. Y aquí en el 92 FM nos pone más ritmo, alegría y sobre todo actitud. Así que buenos días.

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0: Y escuchar a estos dos grandes de la música hace que todo sea posible. Y aquí en Ritmo y Tendencia no es la excepción. Para mis amigos que están ahí sintonizándonos en el automóvil, gracias de verdad, porque día tras día estamos completamente juntos, ahí en el negocio, en casa, en la oficina, porque aquí convertimos su mañana completamente espectacular. Y sobre todo con estas canciones inconfundibles que nos solicitan a través del 56 99 21 87. Y también tenemos lo relacionado también de más información. Estamos como Futura TV Deportes, que no se lo olvide, Futura TV Deportes y Futura Radio, así que vayan rápido a seguirnos. Y bueno, pues nos vamos rápidamente con el mundo de la farándula, porque de verdad, aunque han pasado ya los primeros días de este respectivo mes, pues ha acontecido muchísimo. Y aquí le comparto todo esto porque es parte de Ritmo y Tendencia. Y nos vamos con lo interesante, porque les cuento que Adri Arjona será reconocida en Estados Unidos por Gomen Film junto a figuras como Salma Hayek. Y entre otras más que se unen aquí por el 92.3 FM. Que este grandioso momento, pues les comento en el listado oficial que tenemos acá. Y la que anda completamente sorprendiendo a todo el mundo es Britney Spears, porque por primera vez visitó Dollywood junto a sus hijos, Sean Preston y Jaden, ya que sabemos muy bien que tenía una vida bastante ocupada en el mundo de la industria. Y bueno, pues el tiempo en familia es interesante. Y entre otras más, pues en el mundo del cine, Sebastián Stan adelantó que espera que Avengers Doomsday sea una película especialmente emotiva para todos sus fans, y más que ahorita Marvel está haciendo de las suyas. 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Y bueno, entre otras más, Taylor Swift y Travis Kelce siguen acaparando titulares después de celebrar el cumpleaños 37 de Travis en Nueva York, y donde también pues tuvieron varios detalles por parte de Taylor Swift. Y entre otras más, les comento que Karol G y Bad Bunny están entre los grandes protagonistas de los premios Hit 2026, porque les cuento que Karol G lidera con 10 nominaciones y Bad Bunny tiene 9, así que han sido los más virales últimamente en las tendencias musicales. Y entre otras más, Jennifer López volvió a ser noticia por su presencia en París durante la Semana de la Moda, y por un momento incómodo con los paparazzis, ya que ella pues ha tenido pues cierta privacidad en su vida y es parte de este mundo de la farándula. Así que entre otras más, pues puedes seguirnos a través de Futura Radio en Facebook y Futura TV Deportes, porque aquí nosotros somos pero completamente interesantes en compartir la información y sobre todo parte de nuestra emisión. 9:35, vámonos con la reina del Bronx.
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1: Y directamente desde Miami, Estados Unidos, el hombre que convirtió cada rincón del planeta en una pista de baile, el dueño de las gafas oscuras y la fiesta eterna, el mismísimo Pitbull aquí por el 92.3 FM. 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

0: canción no basta. Aquí hemos escuchado todas las que han sido su verdadero éxito y las que vienen a continuación en esta hora del día. 9:55, ya estamos a unos cuantos minutos para decir hola a las 10 de la mañana, pero nosotros ya nos vamos casi. Pero mientras tanto, pues tenemos el gran gusto de ser parte de su vida en este horario espectacular, porque también quiero recordarle que estamos a unas cuantas horas para el sorteo oficial de la playera original del Deportivo Marquense. 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Así que nosotros contentísimos en darle esto y mucho más, porque de esta manera también agradecemos su amable sintonía en el 92.3 FM. Así que mientras tanto, pues nosotros cambiamos de género, ¿le parece? Porque al final, pues esto es un estilo bastante moderno, con mucha garantía, donde Fuerza Rígida y Grupo Frontera nos regalan uno de estos temas que ha sido de verdad uno de los favoritos y también el mío, porque también para qué lo voy a negar. Pero yo mejor se lo coloco para que sea más feliz que nunca con nosotros por el 92.3 FM. Así que ya saben, vayan a seguir Futura TV Deportes. Así que yo ya vuelvo.
1: 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Vuélvele a marcar, compa Carlos.

0: Y el tiempo avanza y no se detiene. Y las notas musicales también en el 92.3 FM de sus artistas favoritos siempre se van a quedar aquí por el 92.3 FM. Ya es momento de irme. Gracias de verdad por darme la oportunidad tan magnífica de estar juntos en este grandioso jueves, donde siempre es un gran gusto compartir estas dos horas consecutivas en cualquier momento y en todo lugar. Y además, día tras día tiene algo muy lindo, especial. Así que por favor, respire y exhale, porque lo mejor está por venir. Así que yo me voy. Hasta pronto. Pero si Dios lo permite, vuelvo el día de mañana con lo interesante de Ritmo y Tendencia. Y ya en algunos instantes se viene mi apreciable Juan Eliezer González, que hará lo mejor de lo mejor para poder acompañarlos en su emisión del Hoy por Hoy. Así que hasta pronto, que estén bien. Y mientras tanto, yo los dejo con nuestros anunciantes. Lindo día. Bye.
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0: Bueno, señores, muy buenos días. Ya el hoy por hoy. En la casa, en la oficina, en el taller, en el negocio, en la farmacia, en la boutique, en el automóvil. Donde quiera que nos estén escuchando, pues les deseamos una bonita mañana de jueves 8 de octubre. Espero que la estén pasando súper bien en compañía de la preferida. Bueno, una mañana bonita, una mañana semi radiante, especial para disfrutar de la mejor música, los mejores temas musicales. Los temas a su disposición y a su gusto están aquí en el Hoy por Hoy, nuestros segmentos informativos, para que ustedes sepan qué está sucediendo. Varios sucesos que ocurren a cada instante, a nivel local, nacional e internacional. Ay, también en el deporte. Bueno, pues un saludo cordial para todos. Espero que la actividad de la mañana del jueves esté saliendo al máximo, poniendo toda la capacidad ahí en el trabajo. Los que están en oficina, los que están atendiendo a la clientela, también les deseamos éxitos. Ahí les pedimos, ahí les sugerimos que tengan una sonrisita de oreja a oreja, atendiendo a toda la clientela. Bueno, pues este es otro día especial para poder disfrutar, para poder pasarla súper bien, para poder realizarse también como persona con el trabajo que usted realiza y donde quiera que se encuentre. Nosotros les acompañamos con la mejor música a través de nuestra audición especial Hoy por Hoy, el segmento matutino de Futura Radio, con la información ocurrida de lo último a nivel del mundo, a nivel local. Bueno, pues claro que después de haber disfrutado de Ritmo y Tendencia ahí con nuestra compañera Alejandra, nosotros seguimos con ese mismo ambiente formidable para acompañarles de este momento hasta las 12 del mediodía, cuando ya se termina la primera jornada. Bueno, la comunicación ya está disponible, 7760-2803, y nuestro WhatsApp 5699-2187. Si ustedes lo marcan, si ustedes interactúan con nosotros, claro que la vamos a pasar mucho mejor todavía, porque les vamos a complacer su gusto musical, ¿no? Sigan laborando y sigan en sintonía de la Prefe, porque nosotros nos arrancamos con nuestro primer segmento.
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0: Claro que sí, vamos a presentarles cómo estará el tiempo en estas últimas 24 horas en todo el departamento de San Marcos. Bueno, pues hemos tenido una temperatura mínima de 11 grados centígrados y vamos a tener una máxima de 18 grados centígrados. A esta hora de la mañanita la temperatura ya está en 17 grados, viene subiendo, viene para arriba, así como están los ánimos. Posibilidad de lluvia, señores, claro que sí, un 30% entre tarde o tarde y noche. Tenemos una humedad de 84%. Ay, ay, ay, esta humedad es la que nos está provocando las lluvias entre tarde y noche. Y un viento que nos sopla de sur a norte a 3 kilómetros por hora. Bueno, pues el pronóstico para hoy, señores, mucha atención. Tendremos un día parcialmente soleado, tarde y noche con lluvia. Continúa la lluvia porque desde el frente tropical frío que nos está afectando en todo el Pacífico, pues nos está provocando lluvias en todo lo que es la zona sur del país y la zona intermedia. Bueno, pues les comento, hoy el astro rey, el solito, se mostró a las 6 de la mañana con 48 minutos. A las 6:48. Y se va a ocultar a eso de las 5 de la tarde también con 48 minutos. Hasta el astro rey, ya vieron, es tan puntual, mucho menos nosotros. 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Bienvenidos.

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Una bonita mañana estamos viviendo aquí en el Valle de la Esmeralda, un tanto soleadita, un calorcito sabroso, 18 grados centígrados. Y acompañándoles con la mejor música a través de nuestra audición matutina. El Hoy por Hoy, nuestros segmentos informativos. Claro que sí. Bueno, y hablando de segmentos, Pollo Dorado, creo yo, jugoso y más sabroso, te presenta el siguiente segmento que dice que anoche las fuertes lluvias este miércoles por la noche pues ocasionaron inundaciones graves en varios puntos de El Jícaro, allá en el departamento de El Progreso, en Sanarate precisamente. Dice que llovió un par de horas, pero torrenciales. Ya estaban todos asustados los vecinos por ahí. Bueno, ahí está la información, gracias a Pollo Dorado, creo yo, jugoso y más sabroso.

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Bueno, es un gusto seguir acompañándoles en las actividades, en el trabajo matutino de este jueves. Ay, hablando de jueves, hoy hay transacción comercial aquí en San Pedro, Zacatepeques. No se les olvide que San Pedro, todos los jueves de todos los meses y años, se convierte en el punto de convergencia comercial en todo el departamento de San Marcos. Vamos con más información. Bueno, y este es un segmento vehicular, ¿no? 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Por lo que se recomienda a conductores transitar con precaución y atender las indicaciones en el sector debido a la presencia de maquinaria pesada y personal trabajando en la vía. Así que atención, pilotos, si van a Malacatán, ahí en el lugarcito conocido como Rancho San Felipe, pues se está realizando los trabajos con maquinaria pesada y personal. Tener mucha precaución, porfa. Estamos en las 10 de la mañana. Mañana 35 minutos. 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

música nacional al estilo de la tripulación. Este tema de Leo Dan, Leopoldo Dante de la Argentina, pues ahora ritmo de merengue con la tripulación, para complacer el gusto musical de quienes nos están escuchando allá en Colonia Justo Robino Barrios, aquí en San Marcos. Bueno, mucha atención, voy con más información, otro segmento más, y este sería un segmento de temblores. Ay, ay, ay, ay, ay, continúan los temblores, señores. Hoy por la mañana, bueno, pues durante las primeras horas de este jueves, el Isigume contabilizó 3 temblorcitos. Uno ocurrió a las 8 de la mañana con 18 minutos, con el epicentro frente a las costas de Escuintla. Este fue de magnitud 3.4, pero minutos antes, a las 7.53 de la mañana de hoy, jueves, también se registró otro movimiento telúrico de magnitud 4.1, con epicentro en el departamento también de Escuintla. Bueno, y si por si esto fuera poco, ¿no? Pues hubo un tercer sismo también que fue detectado por el Isigume a las 7 de la mañana con 16 minutos. Este tuvo epicentro frente a las costas de San Marcos y una magnitud de 3.2 grados. ¿Lo sintieron o no lo sintieron? El primero, el segundo, el tercero. Bueno, pues si lo sintió, mantenga la calma, la paciencia. Y si no lo sintió, qué suerte, ¿verdad? Recuerde que Guatemala es uno de los países eminentemente telúrico. Cualquier momentito podemos tener por ahí un pequeño temblorcito. Bueno, ahí está la información. Nuestro segmento

Bueno, este es un clásico de los años 80 y 90 en la voz de Alejandra Guzmán. Un grito en la noche. Buena mañana para todos. Estamos a solamente 3 minutos antes de las 11 de la mañana. Sigan disfrutando de los mejores temas musicales, de los mejores ritmos musicales también a través de Hoy por Hoy, de La Preferida. Saludo especial para quienes nos van escuchando en su respectivo automóvil, ya sea particular o de alquiler, donde quiera que los estén sintonizando, en diferentes calles, avenidas, carreteras del departamento de San Marcos. Mucho cuidado sobre la cinta asfáltica. Pueden comunicarse con nosotros, tenemos dos vías directas, 77-60-2803 y nuestro WhatsApp 56-99-21-87. Si lo marcan, si interactúan con nosotros, la vamos a pasar de mejor manera. 2 minutos y estamos en las 11.

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4: Muy buenos días, bienvenidos a nuestra hora de noticias a través de nuestro noticiero de vanguardia, la noticia Futura, la noticia segura. 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
4: Claro que sí, pasamos a la información internacional, departamental, mejor dicho. Mucha atención a la información departamental. La empresa encargada de la remodelación del Estadio Municipal de San Pablo, San Marcos, habría intentado retirar la maquinaria y abandonar los trabajos la noche de este miércoles 7 de octubre. Pero la acción fue impedida tras la intervención de la municipalidad y vecinos, quienes se presentaron en el lugar para evitar el retiro de la maquinaria.

0: Ahora es momento de conocer qué es lo que pasa en el país.
1: Pasamos a la información nacional. Mucha atención. Un accidente de tránsito se registró en el puerto San José, Escuintla, cuando agentes realizaban la persecución de un motorista que presuntamente habría evadido un puesto de registro. El hecho dejó como resultado a un agente de la Policía Municipal de Tránsito fallecido y a un agente de la Policía Nacional Civil gravemente herido.

0: Esta es la información internacional.
1: Pasamos a la información internacional. Mucha atención. Tormenta tropical Simón y huracán Isaías amenazan a México con lluvias torrenciales. El Servicio Meteorológico Nacional prevé lluvias torrenciales en Guerrero, intensas en Oaxaca, Chiapas, Campeche y Yucatán, y muy fuertes en Michoacán y Veracruz, también en Tabasco y Quintana Roo.

0: Así va el deporte.
1: Bueno, y en el deporte, mucha atención, las remodelaciones en el Mario Camposeco obligaron a Xelajú MC a modificar los horarios de varios de sus partidos como local. Los Superchivos disputarán 3 encuentros en horario vespertino.

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1: Bueno, que siga la fiesta en compañía de la preferida. Somos tu radio y tu frecuencia preferidas. Claro que sí, estamos en el 92.3. Seguimos con la buena música. Don Omar nos viene a interpretar por acá. Danza Kuduro. Algo especial para disfrutar en esta hora de la mañanita. La mañana se presta, una mañana un tanto soleadita por ahí. Calorcito rico. Bueno, y ahora Farmacia y Droguerías Universal te presenta otra información más, otro segmento especial de nuestro segmento de accidentes de tránsito. Bueno, pues un accidente de tránsito se registró en la nueva terminal del Mosquito, San Pedro, Zacatepeque, San Marcos. Bueno, el percance involucró a una camioneta y un automóvil, ambos con daños materiales. La Policía Nacional Civil intervino en el lugar y consignó los vehículos, trasladándolos al predio correspondiente. Ay, a ver cuándo van a salir de ahí. Así que si usted maneja, tenga mucho cuidadito, ¿no? Con toda la precaución del mundo. Puede manejar, manipular su vehículo, su automóvil, su camioneta, hasta su bicicleta y su moto. Bueno, pues ahí está la información, nuestro segmento vehicular, gracias a Farmacias y Droguerías Universal.

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0: Bueno, llegamos ahora al segmento de los grandes de la música latina, lo que hacen, lo que dicen, lo que producen, lo que les ocurre y las presentaciones de sus artistas preferidos. 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Bueno, hablemos un poquito de esta super banda mexicana de música rock. Hablo de sí de los chavos que integran el grupo mexicano de rock, decíamos, el mentado, el dicho, el Molotov. Bueno, pues los seguidores de este grupo mexicano Molotov en Guatemala tienen una nueva cita. La emblemática agrupación mexicana confirmó este viernes 2 de octubre su regreso al país con un concierto programado para el mes de noviembre. Bueno, pues ya les voy a indicar cuándo y en dónde se van a presentar el grupo de Molotov. Claro que sí, la presentación se realizará el viernes 27 de noviembre de este año en el Parque de la Industria, zona 9 de la ciudad de Guatemala. Bueno, según el anuncio difundido por ASA Promotions Guatemala, ya hay fecha, dice, para el desmadre. Eso fue lo que dijeron los chavos de Molotov, ¿no? Ya hay fecha para este desmadre, dice, que va a ser el 27 de noviembre. Este fue el mensaje utilizado por la productora para anunciar el regreso de esta banda mexicana. Bueno, el espectáculo está programado para comenzar a las 20 horas 8 de la noche. Se espera que durante los próximos días sean revelados los precios y demás detalles relacionados con la venta y la presentación de Molotov en Guatemala, 27 de noviembre, 8 de la noche. Bueno, pues ahí está nuestro segmento, los grandes de la música latina, lo que hacen, lo que dicen, lo que producen. Los conciertos de tus artistas preferidos, presentados a través de Hoy por Hoy. 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

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Música al estilo de Patti Cantú, este tema se llama Valiente.

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música al estilo de Playa Limbo. Este buenísimo tema lleva por nombre Piérdeme el Respeto. Ahí verás. Gracias por seguir en sintonía de La Preferida. Llegamos a las 11 de la mañana con 38 minutos. Bueno, pues el día de ayer, miércoles, Policía Municipal de Tránsito aquí en San Pedro Zacatepeque, ahí sobre la primera calle, zona 2, pues realizó un operativo que estaba dirigido a pilotos de motocicletas, verificando que portaran casco protector, licencia de conducir y placas de circulación. Es que esta es justo y necesario, porque ¿cuánto piloto va sin casco? A veces sin placa la motocicleta y a excesiva velocidad. Es que estas acciones buscan fortalecer, por un lado, la seguridad vial ante los múltiples hechos de tránsito que se han registrado a nivel del departamento y que se ven involucrados varios motociclistas. Bueno, pues ayer cayeron los que no usan su protección cuando manejan su respectiva motocicleta. Cuando la información llega a ustedes, gracias al gentil patrocinio de Farmacia y Droguería Ángeles. 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

Bueno, el tiempo sigue su marcha, no se detiene y no perdona a nadie. Solamente 9 minutos, 9, y estaremos en las 12 del mediodía a través de nuestra programación especial de Hoy por Hoy. Bueno, llegamos a nuestro último segmento de hoy, el segmento de reflexión. Claro que sí, te lo va a presentar Calzado Nacional, con las mejores marcas en estilo de zapatos para damas, caballeros y niños. Calzado Nacional te presenta nuestra reflexión de hoy a través de nuestra máxima que dice, póngale mucha atención, muchos oídos. ¿Eres feliz o no eres feliz? Y es que la felicidad se alcanza cuando lo que uno piensa, lo que uno dice y lo que uno hace están en armonía. Bueno, pues ahí está nuestro segmento de reflexión, interesantísimo para poder pensar, reflexionar, que lo que uno piensa, dice, lo que uno dice y lo que uno hace están en armonía. Bueno, pues nuestra reflexión de hoy, gracias al gentil patrocinio de Calzado Nacional. 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

Bueno, esta es la gota fría que ya casi casi cae aquí en el Valle de la Esmeralda. Una tarde bastante gris, una tarde bastante fría. Pero arriba esos ánimos con la música que les estamos incluyendo a través de... Claro que sí, llegamos a la hora 15 y con ella vino el vacilón de la tarde de Futura 92.3, que se vuelve el relax de la segunda jornada de labores, porque aquí está tu música, aquí está tu radio, aquí está tu frecuencia, las preferidas. Buenas tardes, bienvenidos a nuestra misión de hoy, jueves 8 de octubre. Espero que se queden con nosotros y la pasen súper bien donde quiera que nos estén escuchando y cualquier actividad que estén realizando. La comunicación está completamente disponible, 7760-2803. Y nuestro WhatsApp, 5699-2187. Buenas tardes, arriba los ánimos, éxitos en el trabajo. Aquí les acompaña Futura Radio 92.3, la preferida.

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Bueno, y el vacilón de la tarde se caracteriza por las radionotas que les presentamos a cada minuto, a cada segundo, a cada hora, a cada 10 minutos. Claro que sí, vamos con la radionota a nivel nacional y esta te la va a presentar Calentadores Tropical, el emperador de los calentadores. 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Bueno, les comento, fíjense que en la aldea Canasec 1, San Juan Chamelco, allá en Alta Verapaz, dos mujeres resultaron heridas luego de ser alcanzadas por una descarga electroatmosférica. Ay, ay, ay, ay, ay. Bueno, bomberos acudieron al lugar y localizaron a ambas mujeres con quemaduras de primero y segundo grado en distintas partes del cuerpo. Vaya, qué rayazo que les cayó entonces. Quemaduras de primero y segundo grado, dice. Vaya que no les quitó la vida de una vez. 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
9: Bueno, a seguir disfrutando de una tarde bastante gris aquí en el Valle de la Esmeralda, pero con buen ritmo, buena música. No se siente el tiempo, mucho menos el trabajo, ¿verdad? Estamos en las 15 horas 28 minutos y nos vamos con otra radionota más. 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Librería Colitas te presenta la siguiente radionota, que está relacionada también con otra quemadura más. Fíjense que allá en el Mercado San Martín, zona 6, en la capital de la República, Pues Baudi Salalá, de 20 años, resultó con graves quemaduras al tocar cables de alta tensión mientras realizaba trabajos de construcción. Ay, ay, ay, ay, ay. El pobre hombre, el pobre jovencito, se quedó suspendido de los cables mientras se quemaba, hasta que bomberos y vecinos lograron rescatarlo. Ay, imagínense ustedes qué sufrimiento. La de Baudi Salalá, de 20 años, que se quedó prendidito ahí con cables de alta tensión. Ya me imagino las quemaduras que tuvo. 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
1: Bueno, vamos complaciendo el gusto musical de quienes se reportan de la zona costera del departamento de San Marcos, específicamente allá en San Pablo y en Tocache. Gracias por estar en sintonía de La Preferida. Somos tu radio y tu frecuencia. Bueno, sigan comunicándose con nosotros. Dos líneas directas, 77-60-2803. Pueden enviarnos mensajes de texto y mensajes de voz a través de nuestro WhatsApp 56-99-21-87. Bueno, y como el ambiente está bien prendido, me arranco con otra radionota más. 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Bueno, les comento, fíjense que por razones que aún se desconocen, una avioneta que realizaba labores de fumigación en una finca de Tiquizate, allá en Escuintla, se precipitó a tierra sobre las plantillas de banano. ¡Ay, ay, ay! Bueno, fue que se vino la avioneta o el piloto hizo una maniobra y cayó sobre todas las plantillas, las plantas de bananito. Ahí valieron las plantitas, pero ¿qué más? Bueno, pues sí, gracias a Dios dijeron ahí que el piloto resultó completamente ileso. ¡Ah, qué suerte! 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

0: mandarle cumbia para los turros.
1: Bueno, esta es la música para quitarse el frío, ¿no? Y allá en la costa para quitarse el calorcito. Te la presentamos a través de Hoy por Hoy de Futura 92.3, la preferida, en una tarde bastante, bastante gris aquí en el Valle de la Esmeralda. Pero aquí estamos para seguir disfrutando de la mejor música a través de el vacilón de la Prefe. Me voy a la pauta comercial, no le cambies, no le cambies, no le cambies. Ya retorno para seguir disfrutando de la tarde del jueves con la mejor música a través del vacilón.
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Bueno, ¿y dónde andan las mujeres solteritas? Las solteronas también. Están disfrutando con Futura Radio, el vacilón de la tarde del jueves. Tardecita bastante gris, muy frita aquí en el Valle de la Esmeralda. Bueno, y hablando de mujeres, les cuento que dos mujeres fueron retenidas por agentes de la PNC en Monjas, Jalapa, luego de ser señaladas por una víctima de asalto ocurrido en el Progreso, Jutiapa. Bueno, la víctima detectó movimientos en sus tarjetas bancarias y al llegar al lugar donde se realizaban las compras, reconoció a las presuntas responsables. ¡Ay, ay, ay, ay! Esto nos da una alerta para tener ahí pilas en nuestras tarjetas bancarias, ¿no? Ahora fíjese que ya hay otra forma de cómo le pueden a uno bajar su dinerito a través de las tarjetas bancarias. Afortunadamente esta persona se dio cuenta y eran dos mujeres guapas las que andaban haciendo esta barbaridad. 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

Bueno, la tarde sigue su curso. Nosotros también continuamos acompañándoles con los mejores temas musicales a través del vacilón de la Prefe cuando estamos en las 15 horas con 53 minutos. Una buenísima tarde para nuestros buenos amigos de La Panela Azul. Al fin resucitaron los cuates. Van rumbo a la ciudad de Quetzaltenango, dice. Buena tarde también para Flori, que se ha reportado de El Matasano, aquí en San Rafael, pie de la cuesta. La familia Velázquez, Velázquez también escuchándonos hasta allá. A ver, ahorita de las cintas a divisoria entre Guatemala y México, en San José, Petacalapa. Para don Salomé Velázquez, buenas tardes. ¿Qué pasó con el premio, don Salomé? Bueno, Rudy también nos está escuchando aquí en la zona número 12, San Pedro, Zacatepeque. Si quiere escuchar, dice, música a ritmo de bachata. Ah, claro que sí, ya vendrá la bachata por ahí, gimiendo y llorando. 7 minutos y estamos en las 4. Sigan en sintonía de la Prefe, porque aquí está tu música, tu buena música.

Música especial a cargo de Karol G y Ozuna. Buenísimos temas para disfrutar en esta tarde. Ay, tanto frita, grisita, que invita a una tacita de café, una tacita de chocolate. Bueno, seguimos agradeciendo la sintonía prestada al vacilón de la tarde. Aquí en Catón el Mosquito nos está sintonizando Byron. También nuestros buenos amigos ahí de la nueva terminal. Sonando fuertemente ahí la señal 92.3. Gracias por esa preferencia. Somos tu radio y tu frecuencia. Ay, nos dicen los reyes de la música. Bueno, ahora solamente 3 minutos y estamos en las 4 de la tarde. Ojalá que ya estén disfrutando de la rica y sabrosa refa. Ya fueron por el cafecito caliente, la taza de chocolate con lechita. ¡Ay, qué rico, sabroso! Un pastelito ahí de 1000 hojas. O al menos una tostadita, hombre. Buen provecho en la hora de la refa. 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

0: Bueno, me voy a la pauta comercial de la hora en punto, pero no le cambies, quédate con nosotros. Voy a nuestra pauta comercial y al retornar voy a presentarles nuestro noticiero de vanguardia y luego seguimos con la música especial a través de Futura Radio y el vacilón de la tarde.
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5: Muy buenas tardes, bienvenidos a nuestra hora de noticias a través de nuestro noticiero de vanguardia, la noticia futura, la noticia segura. 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
5: Vamos rápidamente a la noticia departamental. Mucha atención. La acumulación de basura en la calle que conecta la antigua terminal de Las Chicanas con el Colegio Modelo de En Malacatán, San Marcos, representan un problema grave de salud pública, contaminación ambiental y deterioro del espacio urbano. Este tipo de situación suele agravarse en vías poco transitadas, ya que la falta de vigilancia facilita que las personas tiren desechos de forma clandestina.

0: Ahora es momento de conocer qué es lo que pasa en el país.
1: Pasamos a la noticia nacional. Mucha atención, este viernes 9 de octubre concluye el proceso de asambleas para elegir a los representantes de las organizaciones no gubernamentales ante los consejos de desarrollo departamentales de la CODEDE. Esto para el periodo 2027-2028.

0: Esta es la información internacional.
1: Pasamos a la información internacional. El Departamento de Justicia de Estados Unidos ha presentado en Nueva York nuevas acusaciones por presuntas torturas contra Nicolás Maduro y su esposa, señalándolos por abusos cometidos contra ciudadanos estadounidenses detenidos en Caracas, Venezuela.

0: Así va el deporte.
1: Bueno, y en el deporte, mucha atención, el partido reprogramado de la jornada 10 del torneo de apertura 2026 de la Liga Nacional de Fútbol entre Antigua GFC y el Club Social y Deportivo Municipal se jugará hoy, jueves 8 de octubre del 2026 a las 19 horas 7 de la noche en el Estadio Pensativo de Antigua Guatemala.

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Bueno, y ahora seguimos con música de nuestro invitado especial de hoy y a nuestra programación especial también de Futura Radio. 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Se trata de Daddy Yankee. Y este buenísimo tema que lleva por nombre Baila Conmigo.

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1: Vamos complaciendo el gusto musical de Rudy, que se reportó de la zona número 2 aquí en San Pedro, Zacatepeque. Música sabrosona a ritmo de bachata. Comuníquese con nosotros, 77 60 28 03.

0: Gracias por seguir en sintonía de Futura Radio. Estamos en la presentación del Vacilón de la Tarde. La tarde de este jueves 8 de octubre. Bueno, antes de ir a la pauta comercial, me voy a otra radionota más. 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Está relacionada con el clima, con el aire, con la lluvia, la tormenta. Fíjese que el ISIGU me informó este jueves que la tormenta tropical Isaías, que se encuentra precisamente en el Golfo de México, se ha fortalecido hasta alcanzar la categoría de huracán. Ay, ay, ay. Explicó que este sistema no representa un peligro directo para Guatemala. Sin embargo, continúan registrándose efectos asociados a las bandas nubosas del ciclón y a la inestabilidad atmosférica. Qué buena onda, ¿verdad? Que se nos vaya el huracán Isaías para arriba. 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Ahora sí, me voy a la pauta comercial, no le cambies. Ya vuelvo para seguir acompañándote y complaciéndote con tus gustos musicales.
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Gracias por seguir en sintonía nuestra. Llegamos a las 4 de la tarde con 30 minutos. Tan rápido usted, tan rápido. Una buenísima tarde para don Salomé Velázquez y toda la familia Velázquez Velázquez sintonizándonos allá en San José Petacalapa. Parece que ahora no hay lluvia, ¿verdad, don Salomé? Claro que sí, aquí está uno de los temas que nos ha solicitado al estilo de Chichi Peralta. Procura.

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2: Seguimos con más complacencias musicales a través del vacilón de la tarde de la preferida música al estilo de Hombres G. Este tema se llama Un par de palabritas solamente. 4 de la tarde, 35 minutos. Sigan comunicándose con nosotros. 77 60 28 03 está completamente disponible.

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0: Bueno, seguimos con más complacencias musicales a través de El Vacilón de la Tarde. Y ahora viene a nuestra programación nada más y nada menos que Cristian Nodal. Tema romántico que lleva por nombre Un Cumbión Dolido.
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0: Bueno, les comento que las lluvias en las últimas horas han causado inundaciones, derrumbes y caída de árboles, así como el arrastre de un microbús por una correntada. Esto en diferentes comunidades del país, según la Conred y según también bomberos municipales departamentales.

0: 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No le cambies. 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

Bueno, para seguir gozando, seguir bailando en la tarde del jueves en compañía de la preferida. Gracias a quienes siguen reportándose de cualquier parte del departamento de San Marcos. Ay, para quienes nos están escuchando a través de nuestra señal internacional www.futuraradio.com.gt. También para quienes nos siguen ahí en el Facebook, encuéntrenos como Futura 92.3. Estamos en todo. Somos tu radio y tu frecuencia preferida. Bueno, les comento, fíjense que tres personas resultaron con quemaduras luego de que un rayo impactara en una cohetería ubicada en la aldea Pachalí, San Juan, Zacatepeques. Las personas se encontraban trabajando dentro del inmueble cuando ocurrió el incidente, les cayó el rayo. Agarró fuego toda la cohetería por ahí, ¿no? Bueno, pues hay que tener mucho cuidado con esto. 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

Bueno, y con este fondo musical sabrosón, voy a presentarle nuestras dos últimas radionotas. 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Bueno, vamos con nuestras dos últimas radionotas. Y la primera está relacionada con la economía nacional, la economía familiar. Hay dos preguntas en el aire. Una que dice: ¿cuánto cuesta ahora alimentarse en Guatemala? Ah, usted lo sabrá. ¿Y por qué están subiendo los precios de la, de los productos de la canasta básica? Es que, ¿sabe? La inflación alcanzó 4.69% en el mes de septiembre, mientras las canastas básicas urbana y rural registraron nuevos aumentos. Uno se pregunta, ¿qué significa este indicador y cómo puede reflejarse en el bolsillo de los hogares guatemaltecos? Ay, ay, ay, ay. Bueno, pues ahí vamos con nuestra última radionota. 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Bueno, nuestra última radionota, más que una radionota, es una historia muy conmovedora, pero muy elocuente y, por cierto, motiva muchísimo, ¿no? Fíjese que una tortuguita de apenas 52 años, dice, perdió dos de sus patitas delanteras y quedó sin poder moverse. Entonces, alguien decidió construirle una nueva forma de caminar. Durante la hipertensión, la tortuguita sufrió un grave ataque de una rata, ay, ay, ay, ay, ay, que le provocó la pérdida de ambas extremidades delanteras y la dejó prácticamente inmovilizada. Bueno, y para ayudarla, un ingeniero diseñó una pequeña estructura con dos ruedas adaptadas a su cuerpo y fijada cuidadosamente a la parte delantera de su caparazón. Y así la tortuguita de 52 años, imagínense ustedes, volvió a caminar tranquilamente. ¡Ay, ay, ay, ay, ay! ¡Qué historia más conmovedora, verdad! Y qué ejemplo el que nos da. 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

Bueno, y cerramos la programación del Hoy por Hoy. No, no es el Hoy por Hoy. Vamos a cerrar la programación de El Vacilón de la Tarde. Claro que sí, hombre. ¿Qué pasa? ¿Qué sucede? Estamos muy emocionados aquí en la cabina de Futura Radio. Decíamos, vamos a cerrar la programación de esta tarde de jueves al estilo de Julián Álvarez y su norteño band. Esto se llama María o La María. ¿Dónde está La María? ¿Qué está haciendo La María? Fue un gusto haber estado con ustedes durante 2 horas consecutivas. Gracias también por habernos escuchado. Espero la sintonía el día de mañana cuando sean las 15 horas 3 de la tarde. Pásenla súper bien y sigan en sintonía de La Preve, porque ya viene Conexión 923 con nuestro compañero Aurelio Orozco. Nosotros nos vamos a referido descanso, con la confianza en Dios que mañana estaremos con ustedes musicalizándoles el ambiente donde quiera que nos sintonice. Buenas tardes, pásenla súper bien. Soy el maestro de la radio. Cuídase y protéjase si va a salir, porque el frío está sabroso. De repente que nos cae por ahí un buen chubasco.

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0: 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Vamos a un corte comercial. 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

¿qué tal a todos? Muy buena tarde, un placer saludarlos. Hoy, juevesito, ya 8 de octubre. Cuando estamos sobre las 17 horas, ya con 29 minutos, 5 de la tarde, ya con 29 minutos. 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Me presento, mi nombre es Aurelio Orozco. Le doy la más cordial y calurosa bienvenida a Conexión 92.3. Ya listos, prestos y dispuestos para complacer con lo mejor de la música. Y comentándoles que nuestras vías de comunicación ya están totalmente habilitadas. Número de WhatsApp 5699-2187. Y el número de las llamaditas, el 7760-2803. Iniciamos al ritmo de RBD y un poco de tu amor.

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supuesto, seguimos con más música al ritmo de Futura 92.3. Y nos vamos ahora, pero al ritmo de El Trono de México. Y esto que lleva por nombre Se Ha Ido.

0: del trono de México. Se llega el momento de irnos a una pequeña pausa comercial, recordándole que nuestras vías de comunicación están totalmente habilitadas. Número de WhatsApp 5699-2187 y el número de las llamaditas el 7760-2803. Mientras tanto, no le cambie porque ya regresamos con más de Conexión 92.3.
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1: 17 horas ya con 51 minutos. 5 de la tarde ya con 51 minutos. 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